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2: Repartiendo regalos, estamos repartiendo papeletas. Secretarios, por favor.

0: recordar aquello en lo que todo tiempo creí con toda mi alma. 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
1: Para recordar que cruelmente saqueabas y quemabas las propiedades de la iglesia.

0: Gracias, muchas gracias. Buenas gracias. Noches.
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que te vas. Hay momentos en que quisiera mejor rajarme y arrancarme y a los clavos.